0: en este conteo de votos quedaría así: el corredor número 1 tiene 5 votos, el corredor número 2 tiene solo 2 votos y el corredor número 3 tiene solo 3 votos. Entonces ya tenemos un ganador. El ganador fue el corredor número 1. ¿Será que te amo de Los Temerarios? Propuesta de Terminación 32. Así que vamos a escuchar este temazo y yo regreso para despedirme.
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yo me paso a despedir. Fue un gusto estar en una ocasión más con ustedes en su programa de Turbo Canciones. Espero que se encuentren muy bien y que sigan teniendo una tarde-noche tranquila y excelente.

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0: Son las 6:11.

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2: Son las 6:50.

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2: Son las 7:03.

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1: Son las 7 con 11 minutos.

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0: Crucito, ven para acá.
1: Sí, sí, ahí voy. ¡Ay!
0: ¿Qué te pasó, Crucito?
1: Fíjate, alguien dejó en el suelo un plátano tirado. Y como está muy resbaloso, por poquito me doy un centonazo sobre él. ¡Ay! Pero después del susto, viene el gusto. ¿Para qué soy bueno, moreno?
0: Mira, Crucito, dime, ¿por qué no te gustan las mujeres, a ver?
1: ¡Ay, chulis! A mí las mujeres, fuchis. Para mí no hay como los hombres. 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
2: Son las 8:03.

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0: Son las 8 con 11 minutos.
1: Hola, hola, ¿qué tal? Muy buenas noches tengan todos y cada uno de ustedes. Sean bienvenidos a un programa más de Sintonía del Recuerdo.

Bienvenidos, bienvenidas sean todos y cada uno de ustedes y rápidamente me presento. Yo soy la comadre Gina y los voy a estar acompañando en esta bonita noche. En esta preciosa noche vamos comenzando con este programa, ¿verdad? Y es que el día de hoy traemos un tema que se estuvo escuchando allá por los años 2000. Díganle con el grupo Aroma.

0: Así es, el día de hoy nos trajimos una cumbia, pero una cumbia del recuerdo. Y es por eso que el día de hoy ya estamos aquí más que listos, más que presentes para comenzar este programa. No sin antes rápidamente compartir nuestro número en cabina. Si usted quiere pedir algún tema, alguna canción, algún recuerdo del ayer, puede irse reportando con nosotros a través del número en cabina 276-105-0281. Va de nuevo el 276-105-0281. Ese es el número en cabina, el número mágico para que usted, mi gente hermosa, se reporte con nosotros y nos vaya diciendo qué les gustaría escuchar en esta bonita noche. Mientras tanto, por aquí vamos a comenzar, vamos a dar inicio. Para ello, se abre cinta rebobinada. Es momento de analizar y ver por qué escogimos este tema y de qué se va a tratar esta noche. Así que vámonos, comenzamos con la primera sección de este programa. Cinta rebobinada.
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Y así como le escuchan, gente hermosa, el día de hoy tenemos una emisión dedicada a uno de los himnos más desgarradores de la cumbia romántica de los inicios del siglo XXI. Hoy nos vamos a sumergir directamente en esta sola canción, pero ¿qué clase de canción? Díganle, interpretada por la agrupación femenina Aroma y con la voz inolvidable, por supuesto, de Techi Agüero. Es una pieza que no solo sonó en las radios de todo Latinoamérica, sino que se quedó a vivir en la memoria de cualquiera que haya sufrido por un amor del pasado.

Así como lo escuchan, el día de hoy vamos a estar hablando de este tema y vamos a estar desentrañando cada detalle, el origen, la fecha de estreno y el profundo dolor que inspiró esta letra. Así que váyase quedando con nosotros porque apenas vamos comenzando. Y para empezar esta noche con este ritmo que, aunque tiene un ritmo contagioso, tiene una letra muy amarga. Así que vamos a hablar primero que nada de los orígenes de este tema.

Y para ello, como les decía hace un ratito, nos vamos a remontar al año 2001. Así es, al año 2001, un momento donde la cumbia estaba viviendo una transformación enorme en México y también Centroamérica, abriéndose paso a agrupaciones completamente femeninas, que le dieron pues esa frescura y sensibilidad distinta al género. El grupo Aroma fue creado por el reconocido productor y compositor mexicano Ignacio Nacho Rodríguez. Nacho concibió la idea de reunir a un grupo de jóvenes apasionadas por la música con un estilo vocal potente y melancólico. Y es ahí donde entran estas chicas. Entre ellas destaca Techi Agüero, una talentosa cantante paraguayana que llegó a México con el sueño de triunfar y cuya voz terminó convirtiéndose en el sello distintivo indiscutible de la agrupación.

álbum debut de la banda salió a la luz en el año 2001 bajo el título Aroma, y la canción que sirvió como su carta de presentación y principal sencillo promocional fue precisamente Díganle. El impacto, sin duda alguna, fue inmediato y en cuestión de semanas el tema se posicionó en los primeros lugares de las primeras listas de popularidad en México, Estados Unidos, Colombia, Argentina y gran parte de Sudamérica, convirtiendo a la agrupación Aroma en un fenómeno musical del

0: temazo, sin duda alguna, pero muchos se preguntan y yo también me la pregunté, ¿verdad? El día de hoy esta canción, ¿por qué la escogí? Les voy a comentar rapidísimo. Una compañera del trabajo, ¿verdad? Mientras estábamos ahí laborando, trabajando, me estábamos checando una situación que pasaba en la empresa y de la nada me dice, mira, escucha el audio que me mandaron. Me da el audífono y me dice, escúchalo. Y cuando yo lo escucho, lo primero que se reprodujo fue su música. Y fue esta canción que cuando la escuché, ella se empezó a reír y me dice, ignora mi canción. Y le dije, no, déjala. ¿Cómo se llama? Dime cómo se llama. Porque ya yo la había escuchado, pero no me acordaba cómo se llamaba. Y dije, ¿sabes qué? Hoy la voy a ocupar, entonces dime cómo se llama. Fue ahí donde escogí este tema y un poquito ya investigando dije, no hombre, pues si ya es una cumbia y una cumbia del recuerdo también, porque ya pasaron 24 años, 25, de que este tema se estrenó y pudimos escucharlo. Entonces, bueno, el día de hoy fue por eso que trajimos este tema. Y bueno, ya una vez escuchando, analizando, muchos nos llegamos a preguntar, ¿de dónde nace una canción con tanta carga emocional? ¿Es una historia real? La respuesta es un sí, pero les voy a decir por qué. Así que, momento, antes de que nos pasemos a la historia del por qué sí, ¿qué es esa historia, esa letra tan amarga, verdad, que canta? Porque a pesar de que tiene ese estilo pegajoso, contagioso, tiene una letra muy amarga. Entonces vamos a tomarnos nuestro tiempo y vamos a comenzar primero que nada, antes de continuar con la historia y de que yo les cuente cuál es la historia real, vamos a irnos con sus mensajes. Así que vamos a comenzar por aquí el día de hoy con nada más y nada menos que... ¡Ay, ay, ay! Terminación 27 que nos dice... ¿Me podrías dejar...? ¡Ándale! No, perdón, este es todavía desde las 6 de la tarde. Ándale, no, perdónenme ustedes. Terminación 76 nos dice así, dice, hola, buenas noches, comadre Gida, espero que tengas una linda noche, te puedo pedir 3 canciones, por favor. Hola, ¿qué tal? Mi terminación 76, y por supuesto que sí, voy buscando por aquí tus temas, así que tenme tantita paciencia, ¿sale? Voy buscando tus temas por aquí ahorita rapidísimo porque nos mandó los enlaces. Entonces, tenme tantita paciencia y vamos, voy buscando tus temas, ¿sale? Pero también ya tenemos comentarios a través de la transmisión vía Facebook. Y si cierto, se me olvidó, ¿verdad? Si usted nos está escuchando a través de la transmisión de vía Facebook, puede irnos mandando su mensajito ahí, dejando su comentario, su saludo, sus peticiones o simplemente, no sé, quiere mandar un saludo, quiere escribirnos, lo que sea. Váyanos dejando sus comentarios y también para nuestros amigos que nos escuchan a través de vía internet también pueden irnos reportándose aquí a través del número en cabina 276-105-0281. Va de nuevo, el 276-105-0281. Ese es el número en cabina para que usted se vaya reportando con nosotros a través de vía WhatsApp, a través de un texto, un audio, una llamada. No lo sé, usted váyase reportando y váyanos diciendo en esta noche qué les gustaría escuchar. Pero ahora sí, a lo que les decía, el día de hoy también tenemos ya por aquí comentarios a través de Facebook y nos dice así, Eli Gómez dice, hola comadre Gina, ¿podrías complacer con la canción de José José, Amar y Querer y Quién Diría, de Ricardo Arjona? Especialmente para mi esposo, te escuchamos en Ciudad Neza, en el Estado de México. ¡Ajala! ¡Claro que sí! ¡Saludos hasta la Ciudad de México para aquí, para Eli Gómez! Y nos dice por aquí, Becky Galma, que dice, hola, buenas noches, comadre Gina, espero tengas una excelente noche. Te puedo pedir 3 canciones. La Fuerza del Destino con Thalía, la de No Me Enseñaste, y Ángel de Amor, por favor, para escuchar esta noche linda. Linda noche para todos, claro que sí, vamos buscando tus temas, los vamos a ir de una vez programando y ya lo saben, van campechaneados, pero van sonando, así que ténganme paciencia. De una vez nos vamos rapidísimo con otro mensajito por aquí que nos dice...
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0: Nos dice por aquí mi terminación 91, comadre, el tema excelente del día de hoy. Claro que sí, ¿verdad? No, hombre, una cumbia del recuerdo por aquí ya sonando de fondo musical. Y nos dice, y por eso me gustaría pedir también un tema de... uno de Ana Bárbara con Lo Busqué. Ah, temazo, temazo, sin duda alguna. Ya van sacando por aquí esas canciones de las mujeres que cantan con un corazón dolido.
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0: Así que claro que sí, voy buscando por aquí tu tema. Ten mi tantita paciencia y vamos de una vez programándolo.

Muy bien, y pues así es como nos vamos dando comienzo a esta primera fase, primera sección, como lo quiera llamar, de música. Así que vámonos, mi gente, súbala a su radio y recuerde que estamos en Sintonía del Recuerdo, este lugar donde solo los mejores temas suenan, donde aquellos temas que cada vez que los escuchamos tocan fibras sensibles de nuestros corazones y nos recuerdan alguna historia, alguna anécdota, alguna persona especial. Así que vámonos, mi gente hermosa, súbala a su radio y recuerde que estamos en Sintonía del Recuerdo, acompañándoles atrás de este micrófono, la comadre Gina. Vámonos, súbala a su radio.

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2: Son las 8:52.

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ya 9:09 de la noche con 10 minutos y estamos de regreso. Mi gente hermosa, mi gente preciosa, estamos más que listos y puestos para continuar y seguir compartiéndoles más acerca de nuestro fondo musical que el día de hoy traemos, ¿verdad? Y es que este tema, sin duda alguna, es uno de los temas que ese, como les decía al inicio, es un tema que tiene música pegajosa, música movida, pero una letra muy desgarradora. Ahora, nos quedamos con la incógnita, ¿verdad? De si realmente es una historia detrás para este tema o qué es lo que pasa, qué fue lo que inspiró a esta agrupación a interpretar este tema. Bueno, vamos a continuar y les voy a compartir porque la respuesta es un sí. Sí, sí hay una historia real detrás de esta canción. Así que aquí la vamos a descubrir. Y es que miren, la historia, la canción, fue escrita por Ignacio Rodríguez. En diversas entrevistas se ha revelado que la letra no nació como una simple ficción comercial, sino como el retrato desgarrador de un amor inconcluso. Esa dolorosa realidad que viven muchas personas cuando un capítulo sentimental no logra cerrarse de manera sana. La inspiración detrás de Díganle refleja el orgullo golpeado y la desesperación. Muestra el conflicto interno entre no querer buscar a esa persona por dignidad y también al mismo tiempo desear pues desesperadamente que alguien más le lleve un mensaje de amor y de arrepentimiento, ¿verdad? Cuando Nacho Rodríguez le entregó la letra a Techi Agüero en el estudio de grabación, la interpretación tuvo que cargar con toda esa melancolía. ¿Por qué? Porque Techi logró transmitir esa mezcla de rabia, tristeza y hasta vulnerabilidad que hace que desde la primera línea el oyente sienta ese nudo en la garganta.

miren, Nacho fue quien escribió la letra de esta canción y pues resulta que él estaba pasando por el peor momento de su vida sentimental. Había terminado una relación amorosa muy intensa, de esas que te marcan para siempre. La separación no fue por falta de amor, sino por esos tontos malentendidos y peleas de pareja donde el orgullo termina ganando la batalla. Tras la ruptura sobrevino un silencio total. Ninguno de los dos quería dar el primer paso ni aflojar el brazo y él quería llamarla. Quería pedirle perdón, quería decirle que su vida se estaba cayendo a pedazos sin ella, pero ¿qué pasa? El orgullo de hombre se lo impedía. Pasaban los días y las semanas y ese ego no lo dejaba tomar el teléfono. En medio de esa desesperación de querer buscarla pero no atreverse a dar la cara, Nacho empezó a recurrir a los amigos que tenían pues en común, ¿verdad? En las reuniones, en las llamadas casuales, él les decía casi de manera implícita, ¿verdad? Ahí una indirectita que decía, oigan, si la ven, díganle cómo me ven, díganle que no estoy bien, que me estoy muriendo por dentro. De ahí nació pues la idea central. El cobarde recurso del intermediario. Ese momento en que el orgullo es tan grande que prefieres mandar a decir a alguien con un tercero que te estás muriendo de amor, en lugar de ir a tocarle la puerta a tú mismo. Una noche de profunda soledad y desvelo, Nacho tomó la guitarra y comenzó a plasmar palabra por palabra ese diálogo imaginario con los amigos en común y escribió la letra como un recado, pues ya desesperado, enviándolo pues al aire, esperando que esa tercera persona fuera el puente para salvar su relación. Pero aquí viene el toque más dramático de esta historia: los amigos. Ya que la canción fue una carta de auxilio real que llegó demasiado tarde. Para cuando la canción ya estuvo lista, se grabó en el estudio con la voz de Techi Agüero y finalmente salió al aire en el radio, convirtiéndose en un éxito masivo. ¿Qué fue lo que pasó con esta canción? ¿Qué pasó con la relación de Nacho? Bueno, yo les comparto. La relación de Nacho con aquella mujer pues ya era historia del pasado y ella ya había tomado otro rumbo y no hubo marcha atrás. Nacho pues inmortalizó su propio dolor y su arrepentimiento en un tema que hizo bailar a millones, pero que a él le costó el amor de su vida.

es que escuchen el sentimiento. Por eso cada vez que Techi cantaba esa canción en el estudio, no estaba cantando una ficción. Estaba interpretando el lamento real del hombre que estaba sentado del otro lado del cristal en la consola de grabación. Así que mi gente hermosa, sin duda alguna, a pesar de que como tal Techi no fue su historia, supo plasmar muy muy bien el sentimiento que ella estaba, o que en este caso Nacho había escrito, ¿verdad? Sin duda alguna, un tema con una letra muy desgarradora, muy dolorosa, pero que es muy cierta. Algo dentro de esta canción, sin duda alguna, la historia detrás de esta canción es muy cierta, muy real. Muchas veces por el orgullo simplemente no decimos lo que sentimos, pero pues nos puede costar caro, ¿eh? Así que ahí está, por supuesto, sin duda alguna, la lección de esta canción.

0: Muy bien, y así vamos a comenzar y vamos a dar inicio con sus mensajes. Por aquí ya están reportando el día de hoy y para ello tenemos... Ándale, perdón, está haciendo mucho ruido. Discúlpenme ustedes porque hasta a mí me dolieron los oídos. Entonces vamos a hacer algo, vamos a escuchar, es que nos mandaron un audio y tenemos, para ello terminación 88, que nos dice lo siguiente, vamos a escucharlo, dice así.
1: También me puedes poner la de Por si no te vuelvo a ver, de Alejandro Santiago.
0: Ok, claro que sí, es que primero nos escribió y después nos mandó el audio y yo ya puse el audio, perdón. Nos dice, buenas noches, ¿me puedes programar una canción, por favor? La de Para una despedida de Alejandro Santiago y la que nos acaba de pedir también de Alejandro Santiago. Dos temas de Alejandro Santiago aquí para nuestro compadrito de Terminación 88, el compadrito Eliseo ya reportándose. Y nos vamos con Terminación 27 también ya por aquí presente. Nos dice, hola, ¿me podrías programar las canciones de Engañadora de los Duques y Mi Fracaso de Juan Gabriel? Gracias y bonita noche también para ti, mi Terminación 27 y temazo sin duda alguna, vamos buscándolos y los vamos programando.

también tenemos a Terminación 09, nuestro compadrito ya también reportándose presente y nos dice: hola, bonita noche, comadre Gina, ¿me puedes colocar una canción de liberación de tu príncipe azul? Temazo. Claro que sí, vamos buscando algo de Grupo Liberación y por supuesto vamos a mandarle el beso, que ya también por aquí está mandando los besos. Así que ponga el cachete, que le mandamos su beso.

0: muy bien, por supuesto que sí, mi compadrito de Terminación 09. También vamos buscando tu tema por aquí, vamos programándolos. Y dicho esto, pues es como nos vamos con más música. Ya lo sabe, mi gente, usted quiere pedir algún tema, alguna canción que le gustaría disfrutar en esta preciosa noche, repórtese con nosotros a la voz de Ya. A través del número en cabina 276-105-0281. Va de nuevo el 276-105-0281. Ese es el número en cabina, así que váyanse reportando ahí a través vía WhatsApp, a través de un texto, un audio, una llamada, y con todo gusto les vamos complaciendo. Dicho esto, nos vamos entonces con más música. Ah, también para nuestros amigos de Facebook, sí, cierto. Pueden ir dejando su comentario y con todo gusto se les va complaciendo. Y ahora sí, nos vamos con más música. Recuerde que estamos en este su programa, Sintonía del Recuerdo, acompañándoles la comadre Gina, así que vámonos, disfrutemos de esta preciosa noche.
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1: Son las 9:34.

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1: Son las 9:40.
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2: Son las 9:50.

0: Son las 9 con 51 minutos.
1: 9 de la noche con 51 minutos. Y ya estamos de regreso para aquí, para continuar ya solo minutos de que se nos pase el tiempo, ¿sale? Así que vámonos, mi gente hermosa, rapidísimo para terminar esta historia que tenemos pendiente. Y por supuesto, después nos vamos ya a despedir prácticamente. Así que ténganme tantita paciencia. Estamos ya, escuchamos por completo, ¿verdad? Del completo este tema de Díganle con Aroma. Un tema sin duda alguna muy lindo, muy hermoso, pero también muy desgarrador. Ahora, estamos a nada de terminar este, ¿cómo decirlo? Pues este programa, ¿verdad? Y este tema sin duda alguna. Y es que miren, antes de terminar, por supuesto, vamos a terminarlo y vamos a terminarlo bien. Para ello voy a compartirles algunos datos que a mí me parecieron muy interesantes sobre esta canción. Y entre ellas la proyección internacional que tuvo esta canción. Y es que el tema Díganle llevó a Aroma a realizar extensas giras por todo el continente americano y Europa, consolidándolas como una de las agrupaciones femeninas de cumbia más exitosas de la década de los 2000. El sello de Techi Agüero es, aunque el grupo pasó por diversos cambios de integrantes a lo largo de los años, la interpretación original de Techi pues quedó grabada en la memoria colectiva como la versión definitiva del tema. Y también, por supuesto, esta canción tuvo múltiples versiones. Con el paso del tiempo, Díganle ha sido versionada por artistas del regional mexicano, salsa, pop, y también demostrando la solidez y versatilidad de la composición original. Algo que también, por supuesto, llamaba muchísimo la atención fue la vigencia, y es que a más de 2 décadas de su estreno, la canción acumula decenas de millones de reproducciones en plataformas digitales, manteniéndose vigente en las nuevas generaciones a través de las redes sociales y, por supuesto, la playlist de nostalgia, ¿verdad? Ahí cuando buscamos en el Spotify y ponme algo para llorar, bueno, ahí sale, Díganle con Aroma.

Y bueno, pues así estamos a nada de terminar este programa. Estos son algunos de los datos que me llamó muchísimo la atención acerca de este tema y que, como les decía, hasta el día de hoy siguen sonando. Ahí haciendo hasta como cierta mufa, ¿verdad? De que pues lo podemos encontrar en las playlists de nostalgia y para llorar esos temas que sin duda alguna tocan esas fibras sensibles en nuestros corazones. Mientras, bueno, pues estamos a nada de pasarnos a retirar, tenemos temas pendientes y para ello nos vamos con terminación 27, otra terminación 27 que nos dice: hola, comadre Gina, ¿me puedes por favor complacer con la canción de Bronco? Adoro, por favor. Claro que sí, que será de los últimos que... temas, perdón, que estén sonando. Y terminación 76 nos mandó otro enlace, pero todavía tengo pendientes algunas canciones, entonces no prometo nada, pero vamos a hacer lo posible, ¿sale? Mientras tanto, pues estamos a nada de pasarnos a retirar, mi gente. Vamos a escuchar estos últimos temas y estaré regresando a despedirme. Estamos por terminar una emisión más de Sintonía del Recuerdo, así que no se despegue y acompáñenos hasta el final. Vámonos, súbale a su radio. Esto es Sintonía del Recuerdo.

10 de la noche con 3 minutotes. Y estamos de regreso, mi gente hermosa. Estuvimos escuchando por aquí estos temas, disfrutándolos en esta preciosa noche. Pero pues como todos saben, todo tiene un final, ¿verdad? Así que nos vamos pasando a despedirnos sin antes irnos con una gran lección tras esta grandiosa canción del día de hoy que nos estuvo acompañando. Llegando ya al final de esta emisión de Sintonía del Recuerdo, sin duda alguna el día de hoy viajamos a través de los acordes y el dolor de Díganle, esa obra maestra de la cumbia romántica que nos enseñó que el amor a veces también duele. Y en ritmo de cumbia.

es que si algo nos enseñó bien clarito este tema, o mejor dicho, la historia detrás de esta canción, es que el orgullo es el peor enemigo del amor, ¿eh? Nos enseña que quedarse callado duele más que hablar, y que mandar mensajes a través de intermediarios casi nunca funciona. Esta canción no es solo un estilo para bailar con el corazón roto. Es un recordatorio de que no debemos dejar para mañana la reconciliación que podemos buscar hoy, porque el tiempo vuela y los hubiera no existen. Eso grábenselo o ténganlo muy presente. Así que si tienen a alguien a quien extrañan, a quien le deben una disculpa o a quien simplemente quieres decirle que le amas, pues ya lo sabes. Tómate el valor, agarra el teléfono o ve a buscarla hoy mismo o mañana temprano, porque ya es noche. Así que pues ahora sí nos vamos ya pasando a despedir con esta gran lección detrás de esta, de la historia detrás de esta canción. Aprendimos muchísimo el día de hoy, ¿verdad? Y pues sin duda alguna seguir disfrutando pues de la buena música. Ahora ya no volveremos a escuchar Díganle de la misma manera. Dicho esto, pues ahora sí nos vamos pasando a despedir y muchísimas gracias, mi gente, por haberme acompañado una noche más. Mi nombre es la comadre Gina, ya lo sabe. Esto fue Sintonía del Recuerdo, deseándoles la mejor de las noches. Tengan una excelente noche y recuerden que el amor se demuestra de frente y a tiempo.

Ahora sí, nos vamos pasando a despedir y les recuerdo que no solo se termina un programa más de Sintonía del Recuerdo, sino que estaremos dando por terminada también una programación más del Rinconcito de Tlaxcala. Así estaremos dando por terminada toda la programación y primero Dios, nos escuchamos mañana a partir de las 6 de la mañana aquí en la misma frecuencia, en la misma hora, en el mismo lugar. Tengan una excelente noche todos y todas, cuídense mucho y hasta mañana. Que descansen. Bye, bye.

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en este día que Dios nos ha regalado. Ya tenemos la gran oportunidad de poder estar con ustedes. Estamos despertando a una temperatura mínima de 11 grados centígrados y vamos a tener hoy una máxima de 25 grados. Sale hoy 25 de septiembre. Ya estamos con ustedes y tenemos esa temperatura en esta ocasión. Sale. Así es que nos vamos ya viernes. Viernes ya, casi fin de semana. Gracias a la bendición de nuestro Padre Eterno. Sale, así es que nos vamos porque comenzando ya esta mañana que estamos con ustedes, la comenzamos con toda la buena actitud, porque en esta mañana tenemos la gran bendición de poder estar vivos. Y cuando tenemos la gran bendición de poder estar vivos, pues tenemos la oportunidad de poder hacer lo mejor en este día. Sale, así es que comenzamos. Yo soy la Blaquita Gómez en este espacio. Un rinconcito en el cielo, que esto es música para tu alma. Recuérdenlo, mi gente hermosa, que si usted está vivo, hoy tiene la oportunidad de poder hacer las cosas mejor que ayer. ¿Sale? Así es que muy buenos días. Buenos días a toda la gente hermosa y que la paz de Dios guarde su corazón y llene su hogar de bendiciones en este nuevo amanecer. ¿Sale? Así es que nos vamos con más música, iniciando ya, gracias a Dios, este nuevo día. Son las 6 de la mañana con 41 minutos y iniciamos gracias a toda la gente que ya está con nosotros a través de internet y a través, más que nada, también de Facebook, ¿sale? Y estamos a través de Facebook y a través de línea. Así es que nos vamos rápidamente en esta ocasión, conociendo más que nada a Jesús, dice esta canción, pero nos vamos a buscar otras canciones que nos alimentan también el alma y el corazón, ¿sale? Así es que nos vamos rápidamente y regresamos con ustedes. Esto es Un Rinconcito en el Cielo. Yo soy la Blaquita Gómez y esto es música para tu alma.

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La siguiente canción es una canción que vengo guardando especialmente ya hace unos días que la escribí. Siempre que escribo una canción, la primera que la escucha es mi hermosa esposa, es la que escucha siempre las canciones. Y esta no pude dejársela escuchar. Esta dije, no, esta no puedes escucharla. Y mi esposa me había dado la oportunidad, o me había dicho, me encantaría y me gustaría que pudieras algún día hacer esta clase de música para mí. Así que esta noche quise escribirle a mi esposa una canción muy especial. Tengo tantas cosas que aprender de ti. Tengo tantas cosas que seguir de ti. Creo que me has enseñado muchas cosas hasta el día de hoy. Tengo todavía muchas cosas que aprender. Gracias por sembrar en mi vida amor. Gracias por sembrar ternura. Gracias por tener paciencia, porque no soy perfecto. Y porque día a día me perfecciono en Dios a través de tus consejos, a través de tu silencio, de tu prudencia, de tu oración cada mañana en tu devocional. Admiro eso de ti. Siempre estás ahí, levantada en la madrugada, pidiendo a Dios por nosotros. Y por eso te amo. Y te escribí esta canción. Enséñame a amar.

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ya estoy de regreso con ustedes. Ya son las 7 de la mañana con 9 minutotes, mi gente hermosa que ya está con nosotros. Acompañamos ya en este espacio un rinconcito en el cielo que es música para tu alma. Sale, estamos a una temperatura de 13 grados en este momento y tenemos ya más que nada la bendición de disfrutar del sol. Sale, ya está un día soleado, una mañana soleada, perdón. Una mañana ya soleadita en esta ocasión ya vimos los rayos del sol en su máximo esplendor. Sale, así es que no se le haga tarde, mi gente bonita. Ya son las 7:10 de la mañana en esta hora, sale. Así es que nos vamos a seguir disfrutando de esta buena música aquí en el rinconcito en el cielo. Sale, y déjenme compartirles un pequeño pensamiento. Y me gustó porque en esta ocasión nos habla más que nada de el poder darnos tiempo a nosotros mismos. O sea, darse a usted ese espacio, ¿sale? Así es que les voy a dar un poquito de lectura de este consejo que nos da para poder más que nada ya iniciar nuestro día y pensar en uno mismo. Así es que dice: no te estreses por nadie, porque al final pagas con tu salud. Te estresas

enfermas y mueres, mientras que la gente sigue con su vida como si nada. Al final, a quien realmente se le acaba el mundo, pues es a ti mismo. Así es que el consejo es que no te estreses por nadie. El enojo, la rabia, el resentimiento te envenenan el alma. Si no quieren cambiar, no van a cambiar por ti. Así es que no gastes tu energía y tu tiempo en preocuparte por la vida de los demás. Cuida de ti, porque al final eso es todo lo que tienes. ¿Sale? Así es que aprenda a cuidarse de usted. Y recuerde que yo siempre les repito, no se enoje por mucho tiempo, no se estrese, pida perdón. Es más, no guarde rencor, porque lo que les siempre les he compartido, el rencor al final viene a ser en nuestras vidas una raíz de amargura. Y cuando hace esa raíz de amargura, se convierte en un cáncer literal en tu cuerpo. ¿Sale? Así es que aprenda a perdonar, aprenda a quererse a sí mismo. Y hoy que tiene esa gran oportunidad, pues no la desaproveche. ¿Sale? Así es que nos vamos después de haber escuchado este pequeño consejo. Aprenda a no estresarse. Viva la vida un día a la vez, ¿sale? Así es que nos vamos a seguir disfrutando más que nada de esta música para iniciar nuestro día con todo el entusiasmo. Pero recuerde que siempre debemos iniciarlo con la bendición de Dios, ¿sale? Con ese ser supremo que nos ha dado la vida, que por él hoy estamos. Así es que en esta hermosa mañana, ¿por qué no decirle a él, ya que estamos en este espacio, gracias Señor por un nuevo amanecer, gracias por la oportunidad que me das y porque hoy tengo el privilegio de poder disfrutar de esta mañana? ¿Sale? Así es que nos vamos rápidamente y vamos a escuchar aquí algo de el señorísimo Samuel Hernández, Levanto mis manos. ¿Sale? Así es que hoy levante sus manos al cielo y aunque esté derrotado, dígale: Señor, yo los levanto. No es que esté derrotado, es que usted se sienta así. ¿Sale? Así es que si usted ve el mundo diferente, aprende a darse tiempo y a buscar de Dios primeramente, a buscarlo, a decirle: Señor, aquí estoy, dame ese entendimiento, dame las fuerzas para seguir adelante. Entonces vamos a levantar nuestras manos y decirle gracias, porque en esta mañana estoy vivo, ¿sale? Así es que vámonos rápidamente a escuchar aquí algo del señor Samuel Hernández y nos vamos con más aquí en el rinconcito en el cielo. Porque esta es música para tu alma, ¿sale? Así es que nos vamos a disfrutar de esta buena música. Y mire, déjeme darle un pequeño consejo, ¿sale? Ya que usted está hoy despierto y ya está escuchando el rinconcito en el cielo, pues no desaproveche esta oportunidad, ¿sale? Nos vamos rápidamente a una pausa comercial y regresamos con algo aquí del señor Samuel Hernández. Levanto mis manos, así es que súbale y no le cambie, porque estamos aquí. Esta es música para tu alma.

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9: Son las 7 y 24 minutos.
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1: Son las 7 y 41 minutos.
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0: con 45 minutotes, mi gente hermosa que nos está escuchando ya en esta mañana. Hoy que ya usted está con nosotros, pues tenemos esa bendición ya de poder disfrutar de esta buena música, de poder empezar un nuevo día con toda la buena actitud que siempre debe de ser así, ¿sale? Siempre debemos iniciar nuestro día con esa energía positiva, ¿sale? Así es que déjeme recordarle que hoy no es un simple día, ni es un día más, sino que es una nueva esperanza, una nueva oportunidad, una nueva ilusión, un motivo para dar gracias a Dios por la vida que hoy nos concede, ¿sale? Así es que ahí está ese pequeño recordatorio para todos ustedes, por si se les anda olvidando que no es por nuestras propias fuerzas, sino que es por la gran misericordia de Dios que hoy tenemos esa gran oportunidad de poder estar ya de pie, ¿sale? Así es que nos vamos rápidamente a seguir disfrutando de esta música porque ya vamos a entrar casi en la recta final de este programa. Y para eso vamos a escuchar rápidamente un audio aquí de nuestra amiga Marilu, que ya nos envió su mensaje, terminación 85, que está ya hasta la carretera Puebla-Nautla, ¿sale? Así es que vamos a escuchar este audio para ver qué es lo que nos está solicitando.
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2: 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Hola, Loquito Gómez, buen día. Por favor, ¿me puedes complacer, por favor, con la canción de Juan Sebastián? Por favor. Y ahorita te mando la otra, ¿eh? Que tengas buen día. Gracias por complacer nuestras complacencias. Que Dios y la Virgen te pide que proteja a ti y a tu familia. Feliz viernes.
0: Ahí estuvo este audio de nuestra buena amiga de Terminación 85. Y nos manda otro mensaje donde dice: y también la devengo a ti, mi señor. Claro que sí, para nuestra buena amiga que ya está escuchándonos. Y para toda la gente hermosa que ya está manejando ahí en su auto, un saludo para todos ustedes. De verdad, un gran abrazo a la distancia. Y para toda la gente que nos está escuchando a través de su bocina, de su modular, de su estéreo, de donde quiera que usted nos esté escuchando, un saludote para todos ustedes, ¿sale? Un saludo también para la gente hermosa que nos escucha en la colonia Loma de Junguito y en la ranchería Loma de Junguito, especialmente un saludote para el señor Guadalupe García, que ya nos está escuchando hasta la ranchería Loma de Junguito, ¿sale? Así es que nos vamos a seguir disfrutando de esta buena música. ¿Y por qué no vamos a colocar aquí el tema que nos pide nuestra amiga de Terminación 85? Ya en esta ocasión, algo del señor Juan Sebastián. Gracias, señor. Al igual que quiere escuchar también esta canción que es Vengo a ti, mi señor. ¿Sale? Así es que vámonos y regresamos porque ya estamos casi terminando y finalizando esta programación, ¿sale? Así es que vámonos rápidamente.

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1: Son las 7 con 54 minutos.
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0: Ya son las 8 de la mañana con 2 minutotes, mi gente hermosa. Estamos escuchando aquí algo de Renan Carías, Está cayendo. No, perdón, es José Luis Reyes, vi otra canción. Es José Luis Reyes con Algo está cayendo aquí, su gloria sobre mí. Así es que nos vamos ya a pasar a retirar de este espacio. Muchísimas gracias por estar con nosotros. Y le voy a dar lectura al último mensaje que me llegó de terminación, otra terminación 85, ¿sale? Nuestra amiga Marilu es 8685 y esta es 1385 y nos dice: hola Blaquita, ¿me puedes complacer con el tema Hermoso Momento con Cairo y Un Pacto con Dios con Rabito? Gracias y excelente y bendecido día. Muchísimas gracias también para ti, terminación 85, en esta mañana. Y un saludote a donde quiera que nos estés escuchando. Quisiera saber de dónde nos estás escuchando, dónde estás escuchando ya el rinconcito de Tlaxcala. Recuerden que estamos a través de línea y a través de Facebook, ¿sale? Estamos ya con ustedes al aire, ¿sale? Así es que yo me paso a retirar. Recuerde que caminar con Dios no depende de tus pies, sino que depende de tu corazón, ¿sale? Que tenga una excelente mañana. Si Dios nos permite, nos vemos a las 4 de la tarde en Turbo Canciones, en esta hermosa mañana ya de viernes 25 de septiembre. Un saludote para todos los cumpleañeros que ya están hoy de manteles largos, que ya están cumpliendo años, que Dios les ha permitido un día más de vida, ¿sale? Así es que yo me paso a retirar en esta ocasión. Que tengan un excelente, excelente día, ¿sale? Así es que nos vamos rápidamente a una pausa comercial. Y vamos a escuchar algo de Cairo y también algo del señor Rabito, Un Pacto con Dios. Que tengan una excelente mañana hasta las 4 de la tarde.
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8: Son las 8 con 23 minutos.
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0: Son las 9 en punto.
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2: Son las 9.

0: son las 9.
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0: que... Ya son las 9 y con un minutote. Buenos días, mi gente preciosa. Ya estoy por acá con ustedes de regreso. Ayer nos dejamos de ver unas cuantas horas. 24 horas, ¿qué son 24 horas? La gente tendría de haber perdido su línea, ¿verdad?
1: Arre, ok, se hizo la machaca, sale, sobres, sándwich, ole, ya está, vamos.
0: Buenos días a cada uno de ustedes, ¿cómo están?
2: Rico.
0: Hoy, nada más y nada menos que... Estamos a 25 de septiembre del 2026. Tenemos nada más y nada menos que una temperatura de 18 grados. Amanecimos a una mínima de 11. Y tendremos una máxima de 25 grados con un 70% de probabilidad de que pueda caer la agüita. No sé, díganme como quieran, pero yo la neta hasta ahorita estoy sintiendo un calorón.
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0: bailar. Hoy 25 de septiembre se celebra el Día Mundial.

Y la frase del día de hoy es: la conquista propia es la más grande de las victorias. Ya te la sabes, te puedes comunicar con nosotros al número de cabina 276-105-0281. Ahí nos puedes estar mandando tus mensajitos sobre eso. Y si se hizo la machaca o no, mi gente preciosa, buenos días. Recuerden el número de cabina 276-105-0281. Ahí me lo puedes enviar tus mensajitos, tus WhatsApps, tus llamaditas, tus propuestas, todo lo que quieran. Y vamos a empezarle a dar antes de que se empiecen a juntar. Dice la terminación 50. Axel, por favor, serías tan amable de ponerme la de los Bibis. Llorar. Y de los Cardenales de Nuevo León, ¿qué daría yo?

0: Dice la terminación 91, Axel, por favor, la canción. Quiero verte otra vez, de código X, UX. Grupo Quintana, mi estrella, y de Selena, siempre hace frío. Que va, ya estás peinado para atrás.
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0: gozar. Dice la terminación 31. Buenos días, compadre Axel. Por favor, recompláceme con el tema de Grupo El Tiempo, En Tu Pelo, y de Eddie Santiago, Todo Empezó.
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0: Va que va, este mensajito de terminación 76.
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0: Nos dice Axel, por favor. Eder Muñoz y Cosme Tadeo, la nena. Dice la arrolladora huele a peligro.

Vámonos con este último mensajito de terminación 85 que nos dice buenos días. Por favor, una cumbia sonidera de los huicholes ecuatorianos. Terminación 85 que nos dice buenos días.

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0: Ya son las 9:34 y vamos a darle lectura a estos mensajitos que tengo por acá. Dice la terminación 59. Buenos días, Saxel, ¿me puedes poner la canción de Me Caí de la Nube? Va que va, hombres, pues ya la tengo lista y aquí programada para empezar a sonar. Dice la terminación 34. Buenos días, Saxel, por favor, ¿me pones la canción de Contra el Dragón de los Acosta? Y el macho panzón de Beatriz Adriana.
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0: La terminación 17 dice: buenos días, por favor, colócame tres temas. La primera sería de Profesión Tomalte, de Di Santiago, Nieve de Coco, y Si Me Ves Llorar Por Ti, de David Pavone. Nos manda mensaje nuestra amiga Marilu y vamos a escuchar qué nos dice. Nos manda un audio, escuchemos.
2: Hola, amigo Axel, buen día. Un favor, ¿me podrías complacer, por favor, con la canción de París? Y la canción de Dos Cartas y Una Flor, por favor, con Los Caminantes. Que tenga bonito día. Gracias por complacer nuestras complacencias. Que Dios y la Virgen te cuide y te proteja a ti y a tu familia. ¡Feliz viernes! Chao, chao, bacalao.
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0: chao, chao, bacalao.
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0: La de París, ¿quién la canta? Discúlpame, preciosa, porque como que no, no, no. París, la del Junior

No creo, sí. Bueno, por las dudas mejor te pongo la de París de La Oreja de Van Gogh, que siento que eres más como de esas rolas. Y ese último mensajito de terminación 80 que nos dice, por favor, Axel. La de Rigo Tobar, Sirenita, y de Mr. Chivo, El Alacrán. Ya son las 9:37. Vamos a escuchar estos temazos. Yo regreso, no me tarda. Nada.

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1: Son las 9:52.
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1: Son las 11 con 13 minutos.
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3: Son las 11:22.

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11: Son las 11:32.

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13: Son las 12:02.
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Cada uno hoy es un día para bajarle el ruido al mundo y subirle el volumen al corazón. Porque hoy nos toca el género que nunca pasa de moda. El que nos hace recordar, el que nos hace llorar, reír y volver a enamorarnos. Las baladas y románticas. Esas que te dedicaron, esas que dedicaste y que nunca te atreviste a enviar. Esas que te recuerdan a tu primer amor, a ese beso que no se olvida, a esa persona que aunque ya no está, sigue sonando en tu mente cada vez que escuchas esta música.

mándame tu mensaje, tu mensaje de audio, tu mensaje de texto normal o tu mensaje al WhatsApp al número en cabina 276-105-0281.

de 12 a 2 de la tarde estaré con ustedes. Recuerde que yo soy la Nina y estamos en su programa Hoy Suenan, y hoy suenan baladas y

Pueden enviarme canciones de los 70, 80 o 90, algunas canciones que les gusten de Luis Miguel, José José, Chayanne, Franco De Vita, Camilo Sesto, o también pueden mandarme canciones de Camila Sin Bandera, Jesse Joy, Río Roma o Sebastián Yatra. Alguna canción que esté en este género, que es la balada y románticos.

vámonos con los primeros mensajes que ya tengo por aquí. Terminación 68 nos dice: buenas tardes, ¿me podrías poner la canción Te he prometido de Leo Dan? Gracias y que tengas una bonita tarde. Creo que sí, Terminación 68, ahorita busco tu tema y lo estarás escuchando. Espero que te encuentres muy bien y también que tengas una bonita y excelente tarde. También tenemos un mensaje de Terminación 52 y nos dice: hola nena, ¿me podrías poner las canciones Simplemente Amigos con Ana Gabriel y Abrázame Muy Fuerte de Juan Gabriel? Claro que sí, ahorita busco tus temas y también los estarás escuchando.

0: Sí, ahorita busco tu tema y te lo estaré colocando. También tenemos un mensaje de Terminación 14 y nos dice: hola nena, ¿me podrías poner la canción Es por ti de Juanes y Gavilán o Paloma con José José? Ay, claro que sí, grandes temas. Ahorita les estarás escuchando, Terminación 14. Pero dime, ¿cómo estás? ¿Cómo te encuentras? ¿Qué andas haciendo mientras nos estás escuchando ya en esta tarde? De momento vámonos con estos temas que ya tengo programados por aquí. Recuerda que si quieres alguna canción en el género, balada o románticas, también entran las que son de dolor. Puede mandármela al número en cabina 276-105-0281. Solo hoy puras baladas y románticas. Así que vámonos a escuchar estos temas y yo regreso con ustedes.
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1: Son las 12 con 30 minutos.
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0: Recuerde comunicarse conmigo al número en cabina 276-105-0281. Puede enviarme su mensaje normal, su mensaje de WhatsApp y pedirme sus canciones. Recuerde que el género de hoy son baladas y románticas. En estos también entran algunas canciones que sean de desamor. Claro que sí, van a entrar también esas. Vamos a escuchar unos mensajes que ya tenemos por aquí. Tenemos un audio. Vamos a escuchar qué es lo que nos dicen.
1: ¿Me puedes poner, por favor, la de las mañanitas, la de volando?

Claro que sí, las mañanitas y los saludos para el abuelito Mateo de Terminación 81, que ya se encuentra cumpliendo años. Esperemos que siga cumpliendo muchos, muchos más y que se la pase muy bonito en su día en compañía de todos sus seres queridos. Nada más un pequeño detallito, Terminación 81, no, bueno, al pequeño que nos envió su audio. ¿Crees que me puedas cantar un pedacito más de la canción que quiere tu abuelito? Es que no alcancé a escuchar muy bien y no vi con tu canción. Pero si me cantas un poquito más de tu canción, te la estaré buscando y te la estaré colocando.

0: Por aquí Terminación 43 nos dice: hola Nina, buenas tardes, ¿cómo estás? Yo estoy muy bien, ¿y tú Terminación 43? ¿Qué andas haciendo? ¿Qué andas haciendo? Y nos dice: ¿cómo estás? ¿Me pones por favor la del problema de Ricardo Arjona y si tú supieras de Alejandro Fernández, por favor? Gracias Nina, claro que sí, ahorita buscaré también tus temas Terminación 43 y también los estarás escuchando. Y por aquí nos llegó un audio de Terminación 88. Vamos a ver qué es lo que nos pide en esta tarde.
1: Hola, buenas tardes. ¿Me puedes poner unas canciones de Sin Bandera? La de Kilómetros, por favor.
0: También nos dice: y lo de Entra en mi vida, me imagino que también es de Sin Bandera. Claro que sí, terminas en 88, ahorita estarás escuchando tus temas.

0: antes de irnos a escuchar estos temas que ya tengo programados por aquí, vamos a escuchar un audio que nos llegó de Terminación 47 para ver qué es lo que nos está pidiendo.
1: Hola, niña hermosa, ponme una canción de los Tigres del Norte, porfas.
0: Híjole, ¿qué crees, Terminación 47? Los Tigres del Norte no te la voy a poder poner. Te la dejaría programada hasta las 2 de la tarde, que es cuando termina nuestro programa Hoy Suena. Porque recuerda que el día de hoy solo suenan románticas y baladas. Si tienes alguna canción de estos dos géneros que te guste mucho y que quieras escuchar, me la puedes mandar.
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3: Son las 12 y 43 minutos.
0: Pero si también quieres escuchar la canción que me pediste, te la estaré dejando programada para después de nuestro programa. Pero como te dije, si quieres alguna otra canción que sea en románticas o baladas, porque es el género que corresponde al día de hoy. De momento nos vamos con estos temas que ya tengo por aquí y iniciamos con las mañanitas para el señor Mateo, que se encuentra cumpliendo años el día de hoy. Espero que se la pase muy bien y que se encuentre muy bien.

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3: Son las 12 y 50 minutos.
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Ya estoy de regreso en una ocasión más. Vamos a leer los mensajes que ya tengo por aquí. Terminación 27 nos dice: hola, buenas tardes, ¿me podrías colocar la canción No te apartes de mí con Vicentico? Gracias y bonito día. Claro que sí, Terminación 27, ahorita estarás escuchando tu tema. También tenemos un mensaje de Terminación 65 y nos dice: buenas tardes, ¿me podrías poner la canción Tu falta de querer con Mon Laferte? Claro que sí, ahorita busco. Según yo, sí entra en nuestro género de baladas y románticas. En todo caso, ahorita estarás escuchándolo.

Terminación 24 nos dice: hola nena, espero que estés muy bien. ¿Me podrías poner las canciones Un velero llamado Libertad y Como yo te amo con Rafael? Claro que sí, ahorita busco tus temas y yo también espero que te encuentres muy bien, Terminación 24.

mensaje más de Terminación 21 y nos dice: ¿me podrías programar la canción El Hombre Que Yo Amo con Miriam Hernández? Ay, claro que sí, esa va dedicadísima.

¿Ustedes sabían que la canción Si no tuvieras ido de Marco Antonio Solís fue prohibida en varias radios de Sudamérica en los 90s? Porque decían que provocaba regresos tóxicos. La gente llamaba llorando para volver con su ex. O sea, una balada tan buena que la tuvieron que censurar por peligrosa.

Así que vámonos a escuchar los temas que no se acabaron de pedir y vamos a escuchar esta canción de Si No Te Hubieras Ido, porque yo no la he escuchado. Vamos a ver qué tal, si provoca todo eso que dice aquí en el dato curioso que me encontré. Así que vámonos con este tema de Juanes, Es Por Ti.

apúrese en viernes su mensaje porque ya estamos casi a nada de que se termine el programa Hoy Suena. Estamos a casi 20 minutos de que esto se termine. Recuerde que si quiere alguna canción en el género romántica o balada, puede enviármela. Ya sea una canción de los 80, 70, 90, una canción actual, puede mandármela. Y vamos a leer algunos mensajes que nos llegaron. Terminación 27 nos dice: hola, ¿me podrías programar las canciones Su Nombre en mi cuaderno de Macano y Te Amo de los Yonix? Gracias y bonita tarde. Claro que sí, ahorita busco tus temas y nos estarás escuchando. Déjame checar si entran en nuestro género de hoy y si no, te las dejo programadas y estarán sonando después de nuestro programa de Hoy Suena. También tenemos un mensaje de terminación 76 y nos dice: hola nena, buenas tardes, ¿puedes dedicarme estas dos canciones? Claro que sí, la de Leo Dan y de Carlos Rivera, a dueto con Yuri, por favor. Claro que sí, nada más dime qué canción de Leo Dan quieres escuchar, porque hay varias y no me escribiste cuál quieres escuchar. La otra ya la encontré. Según yo, la canción de Carlos Rivera se llama Ya No Vives En Mí. Pero me falta que me digas qué canción de Leo Dan quieres escuchar, porque tengo varias. Está la de ¿Qué Tiene La Niña?, Te He Prometido. ¿Qué canción? Dime cuál es la que quieres escuchar en esta tarde.

0: Por aquí también tenemos un mensaje de Terminación 81. Fue del pequeño que nos envió su audio y nos dice que la canción que nos solicitó es la de Un Tren a Londres con los Clasiqueros. Te dejaré programada tu canción porque como tal me parece que es una cumbia y pues el día de hoy son baladas y románticas, pero te la dejaré programada, así que la va a estar escuchando todo bonito, sí o sí.
1: Es la 1:41.
0: Por aquí también nuestra preciosa, hermosa, chula de Terminación 14 nos dice: hola, buenas tardes, muchacha guapa, linda, bella, bonita. Ay, así sí me enamoro. Nos dice: ¿me podrías poner la canción de Mon Laferte, Melancolía y Tu Falta de Querer? Por favor, mil gracias, preciosa. Claro que sí, preciosa. La de Tu Falta de Querer me parece que ya pasó. Sí, ya pasó la de Tu Falta de Querer. Yo nada más estaría colocando tu canción Melancolía con Mon Laferte. Y qué bueno que ya te estés reportando conmigo, Terminación 14. Ya nada más me faltaba tu mensajito. Estaba esperando que me enviaras tu mensaje, tu audio, lo que fuera, pero que te reportaras conmigo.

0: por aquí tenemos un mensaje de Terminación 85. Nos manda un audio. Vamos a escuchar qué nos pide.
1: Hola, Nina. Buena tarde. Un favor, ¿me podrías complacer, por favor, con la canción La Playa en el Sol, por favor? Que tengas bonita tarde. Gracias. Complace nuestras complacencias. Que Dios y la Virgen te cuide y te proteja a ti y a tu familia. Feliz viernes.
0: Claro que sí, Terminación 85, ahorita busco tu tema y también lo estarás escuchando. Tenemos también unos mensajes extra de Terminación 88, vamos a ver qué nos pide.
2: ¿Me puedes dejar programada una canción de Alejandro Filio? Se llama Aunque No Estás.
0: Claro que sí, Terminación 88, yo te dejo programada tu canción. También tenemos un mensaje más de Terminación 14 y nos dice: mentira, esa no era, era Si Tú Me Quisieras con Mon Laferte. Ah, ok, ahorita te la cambio. Bueno, ahorita te la coloco más que nada.

0: mejor vámonos a escuchar estos temas porque ya estamos a nada de que se nos termine el tiempo. Vámonos con esta canción que se llama Ya no vives en mí, de Yuri.
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11: Son las 2:34.

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3: Son las 2:52.

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0: Son las 3 con 15 minutos.
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3: Son las 3:20.

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1: Son las 3:43.

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3: Son las 3:51.

0: Son las 4 en punto.
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muy buenas tardes. Buenas tardes tengan todos y cada uno de los que ya están con nosotros en esta ocasión, ya aquí en Turbo Canciones, ¿sale? Los saluda aquí su amiga la Flaquita Gómez en este espacio ya que tenemos para empezar este programa. Recuerde que Turbo Canciones es el espacio donde sus corredores, puede ser uno, dos, tres, hasta cuatro corredores, pero solo uno llega a la meta. Bueno, a veces porque hemos tenido que nos están llegando hasta... nos han empatado más que nada, ¿sale? Así es que en esta tarde ya empezando, iniciando ya este programa de Turbo Canciones. Vamos iniciándolo ya con todo el entusiasmo. Sobre todo que los corredores en esta tarde ya estén pues más que listos y preparados para iniciar una competencia más en esta tarde, ¿sale? Así es que vámonos rápidamente porque si usted tiene algún saludito para enviarnos, pues enviéndolo, ¿sale? Aquí de terminación, tenemos un mensaje de terminación. A ver, déjenme ver porque no se ve. A ver... vamos a verlo. Es terminación 76 en esta ocasión. Y nos mandó... dice, hola, ¿me puedes complacer con la cumbia de Juego del Amanecer, por favor? Ay, terminación 76. Déjame decirte que en esta ocasión estamos en Turbo Canciones. Y en Turbo Canciones mandamos nuestras... más que nada, vamos a competir con nuestras canciones ya en esta tarde, ¿sale? Así es que... sí, claro que... sí, sí te la voy a conceder, pero al final del programa, ¿sale? ¿Qué te parece? Así es que en esta tarde te invito a competir. Aquí Terminación 32 ya nos envía una hermosa sonrisa y nos dice, hola, hola, mi hermosa Terminación 32, que ya está al pendiente y listísima para competir, ¿sale? Así es que vámonos rápidamente porque iniciamos ya en esta tarde. En esta tarde ya de... estamos de viernes ya. Viernes ya 25 de septiembre en esta ocasión. Estamos a una temperatura mínima de 21 grados centígrados y vamos a alcanzar una máxima de 23 grados, ¿sale? Así es que en esta tarde ya, más que nada, tome sus precauciones. Y si usted va a salir aún todavía o va caminando por la calle, el calor se siente que sí está con todo, ¿sale? Así es que... agarra el paraguas, tápese, aunque sea póngase ahí un suéter en la cabeza porque sí se siente aún todavía el calor. Aquí Terminación 48 nos dice, hola, hola en Terminación 48, bienvenida ya a este programa, un programa más de Turbo Canciones. Tenemos aquí a Terminación 14, ya las chicas, ya están listísimas, las chicas de Empresas León de Libres Puebla. Un saludote para todas ellas que todavía aún están, dice que aún todavía están laborando, todavía les queda una hora por laborar. Así es que un saludote para todas ellas y que estén más que nada con todo el entusiasmo. Ya es fin de semana, ya nada más les queda un día, ¿sale? Para que ustedes acaben ahí de trabajar y ya disfruten de su fin de semana. Así es que nos vamos iniciando ya Turbo Canciones. Recuerde que estamos con las letras del abecedario. Estos dos días estuvo la nena y no sé qué dinámica les estuvo poniendo, pero continuamos conmigo en las letras del abecedario. Y hoy toca la letra... ah, es la letra J, la letra J de José José, de Jaula, de... ¿qué más puede ser? ¿De jirafa? La J de jirafa, para todos a ustedes que nos están escuchando, la J de jurar, o sea, la J, sale, estamos con la letra J, así es que envíenme sus corredores, envíenme sus... canciones que quieren que compitan en esta tarde y con mucho gusto vamos a estar ya colocando los corredores en esta ocasión. Aquí Terminación 65 dice, hola, muy buenas tardes, Flaquita, ya estamos listos para las carreras, ¿sale? Así es que vámonos rápidamente porque ya están más que nada los saludos. Y aquí enviamos, dice Terminación, en esta ocasión Terminación 16, dice un saludo enorme para mi abuelita que pronto está a cumplir su... dice su cumpleaños, ándale aquí. Claro que sí, Terminación 16. Con mucho gusto vamos a estar felicitando a esa hermosa damita que ya va a estar próximamente a cumplir. ¿Cuándo? A ver, exactamente cuándo va a cumplir años tu abuelita. Envíanos, sale, así es que vamos rápidamente porque en esta ocasión tenemos ya Terminación 33 que nos dice, hola, muy buenas tardes, Flaquita, desde el centro de aquí del Carmen Tequesquitla, te mandamos saludos, un saludote enorme para todos los taxistas
aquí de Colonia Centro, frente a Neto, en el sitio 6, dice, un saludo para todos ellos, sale, claro que sí, un saludo para todos que son súper fan de El Rinconcito de Tlaxcala, sale, así es que nos vamos rápidamente arrancando ya este programa, y tenemos aquí en esta ocasión ya a los primeros corredores, así es que vámonos, porque estamos iniciando ya en esta ocasión algo especial ya en esta tarde. Sale, después de haber descansado de mí en estos dos días, haber estado ahí participando con la nena, esperemos que se la hayan pasado muy bien. Así es que ya otra vez empezamos con nosotros. Y recuerden que no vamos a estar, ¿cómo les puedo explicar? Que tengamos un solo locutor aquí en Turbo Canciones. Sale, podemos variar, puede estar el compa, puede estar la nena, puede estar la comadre Gina, ¿por qué no se le da una escapada? Y aquí precisamente también su servidora, aquí su servilleta, la Flaquita Gómez, podemos estar con ustedes, ¿sale? Así es que nos acostumbran a un solo locutor porque podemos estar varios. Así es que, ¿por qué no? En una ocasión podemos estar las dos locutores juntos. ¡Claro que se puede! ¿Sale? Así es que vámonos rápidamente ya con las, más que nada, con las propuestas que nos están enviando en esta ocasión para ser los corredores ya en esta tarde, ¿sale? Así que tenemos como primer corredor aquí, a ver, mi ingeniera, porque aquí estamos acompañados, no estoy sola, tenemos algo de JC Joy, la de las mariposas, dice, sí, no, estoy confundiendo, es que aquí me dice que mi vista ya, a ver, vuélteme para acá el monitor, más que nada, la pantalla, dice, ajá, es el corredor número uno. Tenemos a Terminación 10, que nos llega ya en esta tarde y nos dice, yo propongo algo de JC Joy, la de la mala suerte. Ándale, porque ya está ahí en esta tarde. Y en esta ocasión tenemos rápidamente el primer corredor ya listísimo. Y nos vamos porque aquí ya tenemos ya los tres corredores, ¿sale? Así es que nos vamos en esta tarde continuando, ya se me está tardando aquí la voz, sale, es que ya nos llegaron cuatro corredores, tenemos cuatro corredores ya en esta tarde. Pensé que no iba a haber mucho de esta letra, pero sí, sale, así es que vámonos rápidamente porque los corredores ya están a flor de piel, ya están ansiosos pisando el acelerador en esta tarde, así es que vamos rápidamente antes de que se nos haga más tarde. Vamos a presentar al primer corredor ya en esta ocasión para empezar esta carrera, ¿sale? Iniciando ya la carrera, vámonos a presentar el primer corredor.

A ver, vamos rápidamente porque ya están aquí los cuatro corredores. Y mira, aquí ya terminación dice, yo quiero cambiar mejor mi coordenada, lo quiero cambiar, dice, a tiempo para votar. Ándale, dice que de los arrepentidos quiere Dios. Sale, así es que vamos, porque aquí terminación 10 nos está cambiando su canción. Dice, como ya tenían cuatro corredores, pero era contigo, pero no importa, porque aquí nos están llegando más corredores. Y de verdad me da muchísimo gusto, porque aquí tenemos ya a corredor número uno. Entonces tomamos nuevamente la iniciativa. Corredor número uno, terminación, gusto, porque aquí tenemos ya a corredor.

el primer corredor rápidamente porque nos vamos. Aquí Terminación 32 nos envía también su corredor y nos dice aquí que propone algo de Juanes, la camisa negra. Así es que lo tomamos como corredor número 2 ya en esta ocasión. Para que empiece más que nada a competir con estos. Son 4 corredores, así es que va a ganar el mejor en esta tarde. Y está reñida la competencia, ¿sale? Vamos a escuchar aquí algo de Juanes, Determinación 32. Corredor número 2, Juanes, la camisa negra.

0: número 2 ya en esta contienda. Y vámonos rápidamente porque antes de presentar los otros dos corredores que ya están listísimos y mire, dijera mi mamá, ya están como caballos para salir. Pues vamos rápidamente a una pausa comercial y regresamos, dijera el Compaxel, de Bolón Pimpón aquí rápidamente. Así es que vámonos a una pausa y regresamos.
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1: Son las 4:24.

estamos de regreso rápidamente, así es que vámonos porque seguimos con el segundo, el tercer corredor ya, sale el tercer corredor de Terminación 43 en esta ocasión. Dice que él propone Si Quieres de Juan Gabriel, dice es mi sugerencia. Claro que es de Terminación 43 en esta ocasión. Un saludote para ti, un abrazote, sale. Así es que vámonos rápidamente a escuchar el tercer corredor. Algo del señor Juan Gabriel. Si quieres, Determinación 43.

Ahí está, si quieres, de Juan Gabriel, determinación 43. Y si quieren, pues van a votar por él, ¿sale? Así es que vámonos rápidamente a escuchar el cuarto corredor ya en esta tarde de esta carrera. Nos vamos a escuchar aquí a terminación 88. ¿Qué nos dice? Juro, de Edgar Ozeraski. ¿Sale? Así es que esta es terminación 88. Ya está con su corredor y vamos a escuchar Juro de Edgar Ozeraski.

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1: ahí estuvo. Y ándale, que esta canción sí que no la había escuchado y me trae una, ay, otra vez, bueno, me trae algo, porque hoy conocí una canción y la verdad no la había escuchado. Sale, pero sí, mi querido amigo, Terminación 88, sí, Dios sí existe. Sale, así es que vámonos rápidamente en esta tarde ya. Vámonos saliendo de todas aquellas ideologías o aquellas cosas que lo alguien tenga. Pero vámonos, porque en esta ocasión tenemos rápidamente ya aquí los cuatro corredores. Corredor número uno, ya acabamos de escuchar algo del señor Joan Sebastián y las mariposas de Terminación 48. Corredor número 2, Juanes, la camisa negra, Determinación 32. Ah, tenemos a Juan Gabriel del corredor número 3, que es Terminación 43. Y acabamos de escuchar algo de Edgar Ozeraski, juro, Determinación 88. Así es que vámonos iniciando ya esta carrera. Arrancamos ya en esta ocasión con esta. Bueno, ¿qué inicia la carrera?
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tu tiempo para votar algo de Jay-Z y hoy, la de la mala suerte, y comenzamos con los votos porque aquí está ya Terminación 78 y dice: yo voto por la número 1, Determinación 48. El señor Joan Sebastián va empezando a avanzar ya en la pista y nos vamos rápidamente porque aquí Terminación 65 dice: yo apoyo a la número 4. Ándale, Determinación 88, apoya a la número 4 y nos vamos rápidamente porque Terminación 33 dice: apoyamos a la número 2. Algo aquí del señor Juanes, la camisa negra. Para todos aquellos que tienen la camisa negra y si la tienen puesta en esta ocasión, pues háganle honor a esta canción, ¿sale? Así es que vámonos rápidamente ya porque Terminación 14 dice: mándenos un saludo para las chicas aquí de las empresas León de Libres Puebla. Sí, ya lo mandé desde hace rato que mandaron mensaje. Así es que vámonos. ¿Cuál es su voto? Dice que su voto es por la número de la número 2. Ándale también para Juanes de la camisa negra. Así es que no dejen solos a sus corredores porque esto está que arde y va avanzando ya. Terminación 32 alcanza a aquí a Terminación 48 con el corredor número 1 y dice aquí Terminación 32 rápidamente: voto por la número 2. Ándale, porque ya están avanzando estas carreras, así es que voten por su canción favorita.

0: aquí terminación, ya rápidamente nos vamos porque terminación 43 dice voto por mi corredor. Claro que sí, por el corredor número 3. Ándale, porque ya te estabas quedando, ¿eh? Así es que vámonos porque en esta ocasión seguimos con las, más que nada con las carreras y terminación 04 dice yo voto por la número 3. Ándale, ya no te dejaron solo terminación 43. Y vámonos rápidamente a escuchar aquí un audio porque ya nos envía nuestra amiga de terminación 85. Ya saben que ella siempre es bien. Es bien buena onda y manda sus audios. Así que vamos a escuchar aquí algo de Terminación 85. ¿A quién más que nada le va a dar su voto?
1: Hola, ¿cómo estás, Lina? Bonita tarde, mi voto es por la 2.
0: Ahí está, por la número 2, Determinación 32, algo de Juanes, la camisa negra. Y vámonos, siguen los votos, porque en esta ocasión, dice aquí, terminación, a ver, terminación 90, dice yo voto por la número 4. Ándale, ahí está la número 4, ya, también avanzando. Así es que nos vamos, envíen sus mensajes, envíen sus votos, terminación 16, nos dice aquí, yo voto por la número 1. Ahí está la número 1, algo para el señor Joan Sebastián. Y nos vamos porque dice que Joan Sebastián salió con carrera de caballo, pero se está quedando atrás. Así es que vámonos rápidamente y seguimos con los votos. A ver, no, pues ya, llegamos a la recta final y esperemos que llegue algún voto más para determinar el ganador.
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estuvo esta carrera. Y déjeme decirle que casi que se fue en limpio aquí nuestra amiga determina. No, pues no, ni tanto. No. Aquí Terminación 48 tiene 3 votos, que fue el corredor número 1. Corredor número 3, dice aquí, Terminación 43 tuvo únicamente 2 votos, al igual que Terminación 88, que es el corredor número 4, con 2 votos. Y llegando a la meta, con 4 votos, Terminación 32, les ganó más que nada. Les llevó la delantera, ¿sale? Así es que hoy en esta ocasión, Terminación 32 viene con todo y empezó con el pie derecho. No, y más que nada con el pie en el acelerador porque llegó a la meta, ¿sale? Así es que vamos a escuchar aquí el señor Joan Seb... No, Joan Sebastián, no. Ay, ¿cómo se llama? Aquí el señor Juan Gabriel. Ni tampoco Juan Gabriel. Creo que aquí la vista ya me faltan los lentes porque ya no veo bien. Es Juanes con la camisa negra del corredor 32 en esta ocasión ya. Ganador llegando a la meta, así es que vamos a disfrutar de esta canción y espero que tengan preparados sus corredores para la segunda carrera. Así es que vamos a escuchar algo de Juanes, la camisa negra, Determinación 32.

escuchar algo de Juanes, La Camisa Negra, después de que se me fue el avión bien feo y... pero todavía lo alcancé a rescatar, ¿sale? Así es que vámonos rápidamente a seguir con la segunda carrera. Espero que ya hayan pensado algún corredor en especial, porque aquí Terminación 78 ya nos llegó y nos dice así: muy buenas tardes, Blaquita. Recuerda que somos las chicas de CC701 y nosotros proponemos al corredor en esta ocasión algo de ¿Por qué te vas de Janet? Ándale, pues quedan decepcionadas o qué les pasa a esas chicas de CC701 del Carmen Tequetzquitla. Sale, así es que ya tenemos el primer corredor y habrá alguien que le ponga más que nada entusiasmo y quiere competir contra esta corredora de Terminación 78, algo de Janet, ¿por qué te vas? Así es que en esta tarde vamos a iniciar ya la carrera con el corredor número uno y esperemos que nos lleguen los demás corredores, ¿sale? Así que ya están llegando los corredores. Así es que vámonos, iniciamos ya la carrera, escuchamos algo de Janet, ¿por qué te vas? De Terminación 78.

0: estuvo el primer corredor, corredor número uno de Terminación 78, ya listísimo. Nos vamos porque ya tenemos al segundo corredor que ya nos llegó aquí, Determinación 45, y nos dice: yo propongo algo de los Tigres del Norte, La Jaula de Oro. Ándale, está bien buena esa canción, porque les dé vuelta a las chicas del CCT-01. Así es que nos vamos rápidamente a escuchar al segundo corredor con esta canción que sí, también está súper, súper buena. Nos vamos a escuchar aquí al segundo corredor con Terminación 45, La Jaula de Oro.
1: Segunda llamada.

0: ahí estuvo este segundo corredor. Y mire, aquí tenemos a una petición especial aquí. Bueno, no tan especial, pero sí es especial, porque nuestra amiga de Terminación 85 es especial y todos los que se comunican con nosotros, claro que son especiales, ¿sale? Así es que vamos aquí, dice que ella quiere que compita su corredor. Y ella propone, dice, porfa, quiero que participe en la canción de Una Carta y Una Flor. Creo que es algo de Los Caminantes, ¿no? Algo así. Bueno, vamos a buscar ese corredor, ¿sale? Y que sea el corredor número 3, ¿sale? Terminación 85. Así es que vamos a buscar esta canción y vamos a tomarlo como el corredor número 3 en esta ocasión de Los Caminantes. Dos cartas y una flor. Ya en esta tercera llamada nos vamos, porque déjeme decirle que estas competencias están súper, súper reñidas, ¿sale? De verdad, muchísimas gracias por competir, por estar ahí al pendiente y sobre todo por enviarnos sus corredores. Así es que vámonos a escuchar a esta tercera llamada y este tercer corredor. Ya, Determinación 85, dos cartas y una flor de Los Caminantes.
1: Tercera llamada.

0: este corredor, el corredor número 3 de terminación 85. Vámonos a empezar esta carrera ya en esta ocasión, porque déjeme decirle que estas tres canciones que tenemos ya aquí dispuestas para salir a competir y que nuestros corredores ya están listos, esperemos que ganen mejor, porque la verdad yo votaría por los caminantes. Claro que sí, son como de antaño, son como de la época, pues la época de cuando yo era, pues cuando yo, a mí me gusta esa canción, sale, así es que nos vamos rápidamente ya iniciando esta carrera, porque tenemos a corredor número 1, Janet, determinación 78, ¿por qué te vas? Al corredor número 2, terminación 45, la jaula de oro de los Tigres del Norte. ¿Y por qué no? Llega aquí listísima la terminación 85 con dos cartas y una flor de los caminantes. Así es que iniciamos ya esta carrera. Pero aquí nos envía terminación 58. Dice, yo propongo a los chavos JG, si no te hubieras ido de tiempo para votar. Así es que es acertada porque ha sido la única que nos ha enviado. Así es que vámonos rápidamente. El tiempo para votar, algo de los chavos JG. Si no te hubieras ido, y la carrera comienza ahora.
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0: reportar y comienzan las carreras. Y aquí tenemos rápidamente porque estamos iniciando ya. Y dice terminación 78. Voto por mi corredor, flaquita, y que gane el mejor. Claro que así sí. Así va a ser. Sale terminación 78 por la número 1. Y nos vamos rápidamente porque terminación 65 dice: yo voto por la número 3. Ándale, ahí está la número 3. Ya van en, con un voto a favor cada una. Terminación. Terminación 78 y terminación 85. Así es que vámonos y seguimos con los votos. Porque terminación 33 dice: yo también voto por los caminantes. Ándale, ahí está. Y seguimos porque en esta ocasión tenemos a terminación 16. Dice: en esta tarde, muy buenas tardes, Blaquita. Yo voto también por la número 1. Ahí está para terminación 78 en esta ocasión. Y seguimos porque terminación en esta tarde. Aquí tenemos a terminación 85 con un audio. Y claro que sí, lo vamos a colocar. Espero que vote a su. Bueno, que apoye a su corredor, ¿eh? Que igual de igual manera se puede apoyar al que usted le guste más, ¿sale? Sí.
1: La cita Gómez, mi voto es por la 2.
0: A ver, nuestra buena amiga de terminación 85. Tu corredor es el número 3 y tú estás apoyando al corredor número 2, ¿sale? Entonces, ¿cambias tu voto o se lo ponemos a los Tigres del Norte, la jaula de oro de terminación 45? Y aquí nos están viendo ya terminación 45 su voto. Dice: yo voto por mi corredor, el corredor número 2, la jaula de oro de los Tigres del Norte. Así es que me vas a corregir, ¿qué pasa aquí?

0: Ahí está, ya rápidamente. Terminación 85, creo que sí, ya nos corrigió aquí su corredor.
1: Pensé que era el 2, no, voto por mí. Por la 3.
0: Ándale, ándale, ahí estuvo ya. Entonces ella vota por el corredor número 3, que es el término, el corredor de ella. Terminación 85, y no te preocupes, ya ves que ya suerte se me fue el avión y ya estaba poniendo las que no. Así es que vámonos rápidamente, porque seguimos. Aquí terminación 40 y... A ver, vamos rápidamente. Terminación 43 dice, vote por la 3. Ándale, ahí está la de los caminantes ya. Dos cartas y una flor. Terminación 52 dice, yo voto por la número 1. Y fíjese que está reñido esto, ¿sale? Vámonos rápidamente antes de que termine el tiempo para votar. Porque terminación 04 dice, yo también voto por la número 1, flaquita. Muy buenas tardes, gracias. Gracias por tu voto. Y seguimos porque terminación... En esta ocasión, terminación 27 dice, muy buenas tardes, flaquita, yo voto por la número 2, y va para la jaula de oro de los Tigres del Norte en esta ocasión, así es que termina el tiempo para votar, y si no nos llegan más votos, pues esto está que arde.
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Dejando en definitiva la último voto de terminación 27 que fue para terminación. No, el último voto fue de terminación 04 que fue para terminación 3. Así es que nos vamos porque, ¿qué creen? Aquí llegamos. Como ya no nos llegó ningún voto y terminación 43 dio también su voto para terminación 85. El voto para esta ocasión que fue para dos cartas y una flor. Sale, así es que nos vamos rápidamente porque tenemos un empate en esta ocasión. A terminación 78 no se dejaron las chicas de CCT01 y tienen aquí 1, 2, 3, 4 votos para Janet. Y tenemos también para corredor número 3, tenemos 1, 2, 3, 4 votos. Casi que se andaba quedando en la definitiva terminación 85 ya quedándose, pero llegó a rescatarla. A terminación 78, así es que nos vamos porque tenemos un empate en esta ocasión. Los Tigres del Norte quedaron con únicamente 3 votos aquí con la jaula de oro en esta ocasión. Así es que nos vamos a escuchar este empate de terminación 78 y terminación 85. Y disfrutemos más que nada ya de esta buena música aquí en el rinconcito de Tlaxcala. Y por supuesto en Turbo Canciones.

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11: Son las 5:04.

0: 9:05, mi gente hermosa, en esta tarde. Y nos vamos a seguir deleitándonos y seguir poniendo nuestros nervios de punta y la adrenalina a todo lo que da. Dale, porque ya tenemos aquí nuestros corredores rápidamente que ya nos están llegando. Tenemos a terminación 14, corredor número 1. Y nos dice: yo propongo algo de Romeo y Julieta del señor Jorge Domínguez. Ándale, ahí está este temazo del señor Jorge Domínguez, Romeo y Julieta. En esta ocasión nos vamos con el corredor número 1, ya iniciando esta tercera contienda. Así es que vamos a escuchar al señor Jorge Domínguez y su grupo Superclass.
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0: este corredor número uno de Terminación 14, ya de las chicas allá de Empresas León, que ya nos están escuchando en Libres Puebla. Así es que nos vamos rápidamente porque tenemos ya al segundo corredor. Y aquí tenemos a Terminación 33 y nos dice, yo propongo a la señora Julieta Venegas, Eres Para Mí. Sale, así es que es corredor número 2, está contado como corredor número 2, terminación 33 ya en esta tarde. Algo de Julieta Venegas, Eres Para Mí, el corredor número 2.
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0: segundo corredor, Eres para mí, de Julieta Venegas. Terminación 33, el segundo corredor. Así es que nos vamos rápidamente porque ya nos llegó el tercer corredor. Determinación en esta ocasión. Terminación 21, ándale, terminación 21. No he escuchado esa terminación. Vámonos porque dice terminación 21. En esta tarde yo propongo algo del señor Juan Gabriel. Ándale, claro que sí, bienvenida a Terminación 21 en esta ocasión. Y déjame decirte que estás proponiendo a alguien que también no se puede quedar atrás en las carreras, ¿sale? Así es que tenemos el tercer corredor ya de Terminación 21 en esta ocasión. El señorísimo Juan Gabriel ya con Querida. Vámonos, porque tenemos la el tercer corredor al señor Juan Gabriel de Terminación 21.
1: Tercera llamada.

0: Ahí está, terminación 21, y dice, desde directamente de Huamantla te estamos escuchando ya aquí, flaquita, en este espacio. Sale, ándale. Muchísimas gracias por estarnos escuchando hasta la bella ciudad de Huamantla. Así es que un saludote para toda la gente hermosa que nos escucha allá en esta ocasión. Sale, terminación 21, ya algo aquí de Juan Gabriel, querida, como tercer corredor. Así es que nos vamos, porque si no nos llega algún otro corredor... Sí, ya nos llegó, dice que ya llegó otro corredor, ¿no? Ah, bueno, dice que no es corredor. Así es que nos vamos, porque en esta ocasión sí tenemos ya el tiempo para votar en esta tarde. Y nos llega terminación 32 ya con... Dice, Juego de Amor, Grupo Junsu, para tiempo de votar. Ay, espérenme que me dio la tos. Y claro que sí, terminación 32 será tomado como tiempo para votar tu canción ya en esta tarde. Yeah. Vamos a iniciar entonces, Juego de Amor, Grupo Jinsu, para tiempo de votar, determinación 32. Y qué bueno, yo pensé que no estaba, ya, como ya no votaste, dije, seguro ya se fue en mi terminación 32, ya no nos apoyó, ya no estuvo aquí escuchándonos, pero sí está escuchando. Así es que nos vamos rápidamente de Juegos de Amor de Jinsu. Así es que en esta ocasión iniciamos la carrera ya. ¿Para qué debemos esperar más? Ya tenemos tres corredores. Tenemos el tiempo para votar. Así es que gane el mejor en esta ocasión. ¿Sale? Tenemos al primer corredor, el señor Jorge Domínguez y su grupo Superclass, con Romeo y Julieta. Corredor número uno. Así es que nos vamos con el corredor número dos. Algo de Julieta Venegas. Eres para mí. Determinación 33, que ya nos está proponiendo los chicos ahí del sitio 6. Y nos vamos porque terminación en esta ocasión 21, desde la bella ciudad de Huamantla, algo del señor Juan Gabriel, querida, con el corredor número 3. Así es que iniciamos la carrera ya en esta tarde, y que comience ahora.
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0: llegaban los votos porque ya va casi a la mitad de tiempo para votar. Nos vamos rápidamente iniciando ya con estos votos porque tenemos aquí algo de terminación 78 y dice voto por la número 1. Ahí está para el señor Jorge Domínguez y su Romeo y Julieta. Y rápidamente dice aquí terminación 65, voto por la número 2. Ahí está para la señorísima, la señora Julieta Venegas, de terminación 33. Nos vamos y seguimos con los votos. Aquí está terminación 17. Ay, bienvenido, terminación 17, no habías aparecido. Así es que dice voto por la número 1. Ahí está la número 1, terminación 17. Y nos vamos rápidamente porque en esta ocasión nos dice rápidamente, aquí tenemos a los votos y nos dice terminación 16. En esta ocasión para la número 2. Ándale, ahí se van. Así es que nos vamos rápidamente porque terminación 21. Ándale, mi terminación 21. Vas a enviar tu voto, ¿no? ¿Cuántos son los que voten para que su carrera, más que nada, su corredor sea el ganador? Así es que nos vamos porque terminación 14 dice, yo voto por mi corredor flaquita, por la número 1. Así que terminación 14. Y para las chicas allá de Empresas León que ya están listas, pues nos vamos en esta ocasión, ¿sale? Y vámonos rápidamente porque terminación 43 tiene aquí su voto ya y nos dice voto por la 1. Ándale, algo para Romeo y Julieta. Y nos vamos porque tenemos un audio de terminación 85 ya en esta ocasión. Ándale, porque siguen votando y los votos siguen llegando.
1: Hola, flaquita. Mi voto es por la 2.
0: Ándale, ahí está, su voto es para la 2 de terminación 85. Y casi ahí se van emparejando. Así es que nos vamos en esta ocasión y que gane el mejor porque terminación 05 dice yo voto por la número 1. Ahí está la número 1 y el señor Jorge Domínguez va hacia adelante con su corredor que casi llega a la meta en esta ocasión y llegó el tiempo ya del conteo. Así es que nos vamos. Y si no nos llega algún mensaje más en este conteo, pues nos vamos a ir con el ganador.
2: 6, 5, 4, 3, 2, 1.

0: ganador ya en esta ocasión. Tenemos a Terminación 14, las chicas de Empresas León de Libres Pueblas, que ya nos enviaron sus votos. Y tenemos con 5 votos a favor para Terminación 14, la ganadora. Julieta Venegas se quedó con Eres Para Mí, con 3 votos. Sale, y Terminación 21, no la apoyó, se quedó en ceros. Pues que no arrancó, no le echó suficiente combustible. Así es que nos vamos a escuchar rápidamente aquí ya a Terminación 14 con algo de Romeo y Julieta. Pero antes nos vamos a una pausa y regresamos con ustedes a disfrutar de la canción ganadora en esta ocasión. Algo del señor Jorge Domínguez, Romeo y Julieta.
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después de haber escuchado ya esta ganadora, esta canción ganadora, Determinación 14, nos vamos ya porque los corredores ya se están dejando notar, más que nada ya están listísimos para arrancar. Sale en esta tarde, nos vamos rápidamente porque Terminación 59 como corredor número 1, ya tenemos aquí listísimo para competir en esta tarde.

0: Maya, corredor número 1, determinación 59, dice que propone a la oreja de Van Gogh con jueves. En esta ocasión ya tenemos el primer corredor, el corredor número 1, ya terminación 59, algo de la señora oreja de Van Gogh. Jueves, sales, vamos a escucharla y regresamos para presentar los demás corredores.
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tenemos aquí a corredor número 2 en esta tarde ya, porque algo aquí de Terminación 90 dice que juntos los dos de Julián Álvarez, ya en esta tarde, corredor número 2 en esta ocasión de Terminación 90. Así es que vamos a escuchar este segundo corredor ya en esta tarde, ¿sale? Ya tenemos el tercer corredor, al igual que tenemos el tiempo para votar, porque si ya se pusieron bien truchos, ahora sí. Dale, así es que nos vamos rápidamente, porque en esta ocasión escuchamos algo de Julián Álvarez, corredor número 2, Determinación 90.

está ya el segundo corredor en esta tarde. Y nos vamos rápidamente porque tenemos ya listo al tercer corredor. Aquí algo de nuestra amiga de Terminación 32 que nos propone a José María Napoleón con Eres. Sale, así es que tenemos ya el tercer corredor en esta ocasión. Y nos vamos a escucharlo ya para que empiecen a votar.

Vamos a escuchar la primera. Espérenme. Es que aquí tenemos aquí una pequeña falla técnica que no quiere aquí reconocer la computadora, pero nos vamos rápidamente porque ya tenemos aquí a José María Napoleón como tercer corredor de terminación 32 en esta ocasión.

0: iniciamos ya esta carrera. Ya están ahí los tres corredores. Corredor número uno, determinación 59. Algo aquí de la oreja de Van Gogh, jueves. Tenemos al corredor número dos, terminación 90. Dice algo de Julián Álvarez, juntos los dos. Y terminación 32 con José María Napoleón Eres. Sale. Tenemos ya el tiempo para votar. Determinación 65, que nos dice algo de Juan Luis Guerra, Bachata Rosa. El tiempo para votar. Y como ya la habíamos programado, pues aquí estaba sonando, pero no, vámonos ya en esta ocasión a votar con estos tres corredores que ya están listos para salir. Así es que la carrera comience ahora.
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aquí están ya los votos en esta tarde, porque no se hacen esperar más. Y nos dice rápidamente, terminación 65, dice voto por la número 1, que es la terminación 59. Y nos vamos porque terminación en esta ocasión, rápidamente terminación 05, dice yo voto por la número 3. Ahí está para el José María Napoleón, determinación 32. Rápidamente nos vamos con los votos. Y dice terminación 78, yo voto por la número 1. Algo de Julieta Venegas y nos vamos a seguir. Es la oreja de mango, perdón. Les digo que ya se me cruzan los cables, ya se me está yendo el avión. ¿Será por la edad? Así es que nos vamos rápidamente porque seguimos. Y nos dice en esta ocasión, algo de terminación 38. Yo voto por la número 1. Óndale. Terminación 32. Apúntale a votar, mi preciosa y hermosa terminación 32. Porque si no, esto se va a quedar atrás. Y nos vamos porque dice terminación 92. Dice, yo voto por la número 3. Y ya le dio su apoyo a la terminación 32. Casi que me escuchó. Tenemos un mensaje aquí de terminación 21 que nos dice, ¿qué crees que no entendí tu dinámica? Pensaba que iba a ganar la mía, por eso no voté hace un momento, pero ya estoy entendiendo y agarrando la onda. Ándale, pues agarra bien la onda, terminación 21, porque sí se quedó tu corazón.

pasar hasta un rato sin nada. Sale y seguimos con los corredores porque dice aquí en esta ocasión, pero voto por la número 3. Ándale, ahí está por la número 3, determinación 32 y nos vamos. Seguimos rápidamente porque en esta ocasión, terminación 32, dice yo voto por mi corredor, el corredor número 3. Ahora sí ya tomó la delantera y nos vamos a seguir con los votos porque terminación 25 nos dice yo voto por la número 3. Ándale, no, sí. Cuando terminación 32 propone, segurito que gana, casi que, no sé por qué, pero no soy la, ¿cómo se llama? La esa que predice, ¿cómo se llama? La tigresa o algo así, ¿no? Que predice, pero casi que sí. En esta ocasión yo siento que sí vas a ganar en esta tarde, así es que nos vamos porque dice terminación 33, yo voto por la número 1. Ahí está, ahí se van peleando los votos porque ya casi finaliza el tiempo para votar. Y nos dice aquí terminación 59. En esta ocasión dice yo voto. No, ya había votado. Ya. Es que me estoy confundiendo aquí de los mensajes que ya leí. Entonces nos vamos rápidamente porque terminación 17 dice yo voto por la número 3. Ahí está, por la número 3. Y nos seguimos porque terminación 04 nos dice yo voto por la número 1. Pues ya llegamos al final de esta carrera.

0: llegando a la meta, tenemos a terminación 32. La ganadora, casi por un pelito de rana calva, llegó a la meta porque tiene 2, 4, 6 votos. Peleándose con terminación 59 con 2, 4, 5 votos. Sale, así es que Julián Álvarez se quedó solamente con un voto de su... Pues más que nada del que la propuso de terminación 90. Y nos vamos a escuchar ya esta tremenda canción. Esta canción que nos trae... A algunos les trae recuerdos. ¿Sale? Así es que vamos a cantarla todo pulmón. Algo de José María Napoleón. Eres determinación 32 y ganador de esta carrera. Así es que súbale a su radio. Regresamos rápidamente.
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2: Son las 5 con 42 minutos.

5 de la tarde con 45 minutos y acabamos de escuchar algo del señor José María Napoleón, ganador de esta carrera. Y nos vamos rápidamente porque tenemos 15 minutotes para darle más que nada a la última carrera. Tenemos dos corredores que voy a proponer yo, ¿sale? Así es que usted vote por el que quiera que gane, ¿sale? Tenemos aquí a Luz de Luna con el señor Javier Solís como corredor número uno y a José José Preso con el corredor número dos, ¿sale? Así que vamos a escuchar rápidamente algo de Javier Solís como corredor número uno. Y regresamos a escuchar algo de José José.

corredor número 2, algo de José José. Estamos aquí con Preso. Así es que vamos rápidamente para que no nos gane el tiempo. Así que vamos a escuchar José José, Preso, corredor número 2.

0: vámonos rápidamente porque ya está en la carrera. Así es que arrancamos en esta tarde. Algo de Julián Álvarez, el tiempo para votar. Eso sí me dolió, dice el señorón Julián Álvarez. Vámonos y arrancamos la carrera que comience ahora.
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0: rápidamente porque los votos están llegando y nos dice aquí terminación en esta ocasión, terminación 21, dice voto por la de preso. Ándale, ahora sí ya le agarraste la onda, terminación 21. Y nos vamos porque terminación 78 dice que vota por la número 2, que es la de preso. Así es que nos vamos rápidamente, dice terminación 17, yo voto por Javier Solís. Ahí está Javier Solís. Terminación 65 dice también voto por la de Javier Solís. Ándale, van 2-2. Y nos vamos rápidamente porque terminación 53 dice yo voto por la número 2. Ahí está la número 2. Y si usted tiene alguien más, más que nada, usted quiere que algún corredor de estos dos gane, pues envíeme su voto, su audio, lo que usted quiera, ¿sale? Así es que nos vamos porque dice aquí terminación en esta ocasión. Rápidamente, terminación 04 dice voto por la número 2, que es la de preso. Nos vamos rápidamente porque llega un audio de terminación 85 en esta tarde y lo vamos a escuchar.
1: Yo voto por la 2.
0: Ándele, ahí está por la número 2, que es también para el señorón José José. Ándele, pues no, pues ya casi que tenemos el ganador, porque nuestro queridísimo Javier Solís también es una canción muy buena, de nuestro señorón Javier Solís, Luz de Luna. Así es que nos vamos rápidamente y seguimos porque terminación 90 dice yo voto por la de Javier Solís. Ándale, qué bueno que sí le hace propaganda al señor Javier Solís. Y nos vamos porque terminación 33 dice por preso. Ahí está, para que se queden presos en esta tarde ya. Y nos vamos porque sigue y dice terminación. Aquí ya nos llegó otro mensaje de terminación 46. Dice mi voto es por la 2. Ándale, para terminación 46 dice que su voto es por la número 2 en esta ocasión. Así es que vámonos, la contamos para la número 2. Y llegamos ya porque llegamos a la recta final de esta carrera. 3, 2, 1.

ya tenemos aquí a nuestro último ganador de estas carreras aquí en Turbo Canciones. Así es que vamos a escuchar este corredor, algo del señorón José José, con Preso en esta tarde, ya que tuvo aquí 2, 4, 6, 7 votos, dejando a nuestro queridísimo Javier Solís con únicamente 3 votos. ¿Sale? Así es que nos vamos rápidamente a disfrutar de esta canción y regreso ya nada más para despedirme. Son las 5 de la tarde con 53 minutos. Así es que córrale, póngale play a esa canción.

llegamos a la parte final. Acabamos de escuchar al señor José José con esta canción de Preso. Sale, son las 5 de la tarde con 59 minutos. 58 aquí todavía nos marca, sale. Que tengan una excelente tarde. No se les olvide mandarnos su canción para que se quede programada. Aquellos que nos mandaron sus audios, que ganaron en estas carreras, como terminación 32. Terminación en esta ocasión que tuvimos 78-85, nuestra amiga Marilú, y tenemos también ganador de terminación 14 y terminación 59 y 32, ¿sale? Así es que ahí están los ganadores. Mándenos sus canciones para que se queden programadas, ¿sale? Que tengan una excelente tarde. Yo soy la Flaquita Gómez. Y no les prometo que mañana esté la güerita, no sé, ¿sale? Así es que si no está, pues nos veremos hasta el lunes primero. Dios nos preste vida. Y nos vemos a las 6 de la mañana en su programa Un Rinconcito en el Cielo, que es música para tu alma, para iniciar más que nada ya la semana con toda la buena actitud. Para todos ustedes, que tengan una excelente tarde. Los estuve acompañando aquí la Blaquita Gómez y nos pasamos a retirar, ¿sale? Que tengan un excelente también fin de semana. Saludos para todos. Pásesela bien, pórtese bien y regale una sonrisa donde quiera que vaya. Hasta la próxima.

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14: Son las 6:02.